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2: Hola amigos, les saluda

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1: Este es un saludo para los ejidos Estación Calles, y luego el Conejo, y luego el ejido Emiliano Zapata, y luego el ejido Trancas, y luego Saltipuedes, Estación Carrera Torres, La Azúcar, y muchos ejidos que son municipio de la risueña ciudad de Jicotencas, de Tamaulipas, México. Saludos y ánimo, raza. Yo sé que por aquí andan, no los oigo, traen tenis. Saludos.
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1: Mando saludos para toda la gente trabajadora de Tubitación Construction. Para las foros de la... A los número one, somos nosotros, pero ahí estamos.
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1: Y un saludito hoy para toda la gente bonita de allá de San Luis Potosí, donde es el Baldo Montelongo, y toda la gente de San Luis, un bonito pueblo, nomás que son bien borrachos.
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0: años que tienen de trabajo por la estación de la raza. Nada fácil. De parte de la señora de Elmendorf, Texas. Muchas gracias.
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1: Nada más quiero mandar unos saludos para toda la raza de Barreras, Michoacán, de San Antonio, parte de acá de la radio.
2: Les saluda Luis David Martínez. Saludes a toda mi gente de México y de todos los países de la América Latina que se esfuerzan para triunfar y alcanzar el difícil sueño americano y salir adelante. Dios los bendiga siempre.
3: Quiero mandar unos saludos para unos familiares ahí en San Antonio, Sergio Hernández, Dora Alicia González y a otros más conocidos ahí, y también para los que operan ahí en la estación de la raza, de parte de Héctor Lira de Austin, Texas.
0: Bueno. Es

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1: Saludos a la locutora más hermosa de San Antonio, Texas. Soy Paco Villanueva, me tienes ahí en tu Facebook agregado. Saludos y que tengas un día excelentísimo y tan bello como tú. Bye.
2: Saludos para el locutor Goyo Goyo y para el Chimuelo Escalante y para la resortera, el resorte de San Antonio. Todos de Piedras Negras. Para todos esos amigos, de parte de su amigo Ricardo. Y para mi amiga, la locutora más bonita, Tilly González. Gracias.
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1: Un saludo para la voz más dulce de la mañana, nuestra amiga Pili González, para todos los mañaneros como yo, que andamos toda la noche y queremos escuchar buenas vibras, voces amables. Pili, excelente trabajo, usted y todo su equipo de programadores, la estación, todos los locutores, etcétera. Los felicito, sigan adelante, es lo que necesitamos en estos tiempos. Diosito me la bendiga y que todos sigan con ese trabajo hermoso que nos hace nosotros más felices. Gracias.
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1: Quiero mandar un saludo para toda la gente de Nieves, Zacatecas, San Agustín de Melilla, El Tulillo, Tánger, Atotonilco, San Pancho, Maguil, Apaseo, El Vergel, El Saus, Paso Blanco, Orán, Mesillas, para todo el municipio de Nieves, Zacatecas.
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¿Qué tal? Muy buenos días, esta mañana estoy en sintonía desde ya con todos ustedes, invitándolos a que me acompañen de aquí hasta en punto de las 10 de la mañana. Bendecido juereveréveres, juereveréveres para todos ustedes que están en esta mañana en sintonía. Gracias por estar escuchándonos y por acompañarme. Estamos arrancando la pulguita al aire, pero sin antes irnos a la oración de la mañana. Padre mío, muchas gracias por todo lo que nos das, por todo lo que nos brindas. Día con día te pedimos salud, te pedimos sanación, te pedimos que nuestro corazón esté cada día más sano, más fuerte para seguir adelante. Acompáñenos en nuestra jornada laboral y en todas las actividades que tengamos pensado hacer en este día con tu bendición. Cuídanos, protégenos y libéranos de todo tipo de mal. Gracias, Padre mío. Amén. Iniciamos. Iniciamos esta mañana. Así es, escucha la pulguita al aire. Hoy, juereverebere. Su amiga Pili González los acompaña. Muy buenos días. Maneje con mucho cuidado, maneje con mucha precaución. En esta mañana en San Antonio, Texas, pues amanecimos bien a gusto. Bien bonito que está el día, agradable con este clima increíble que nos acompaña. Recuerda, el teléfono de cabina es el 210

0: 77 grados Fahrenheit y las lluvias nos acompañan, claro que sí. En esta mañana iniciamos con lluvias, leves intervalos, pero obviamente un poco más fuerte. Empieza a partir de las 8 de la mañana. Vámonos directamente en la pulguita al aire a contestar las llamadas. Buenos días, ¿con quién tengo el gusto?
1: Buenos días, Tele.
0: Mira, buenos días, bienvenido a la pulguita del aire.
1: Gracias, mira, estoy llamando para anunciar dos carros. Es una troquita en venta, una Chevy... una Nissan Frontier 2014, tiene 170 millas, de 6 cilindros, 4x4, y también un G-Commander 2009, de 6 cilindros. Me pueden hablar al 210-478-9962. Nuevamente 210-478-9962. Gracias,
0: Tile. Gracias. Vámonos a seguir invitando a la raza que se comunique. 210-470-5720 en la pulguita del aire. Me compra, vende, renta o regala. Contesto. Buenos días. Buenos días en la pulguita del aire.
2: Buenos días.
0: Bienvenido.
2: ¿Cómo estás?
0: Gracias, muy
2: bien. Oye, estaba llamando porque estoy anunciando un apartamento de dos recámaras con sala y todo, hielera, estufa, parqueadero, propio. El número es 210 para más información, 210-745-8497.
0: Al 210-745-8497.
2: Gracias.
0: Continuamos, vámonos con buena música, raza. Este éxito de Joan Sebastián. Para iniciar algo romántico con esta mañana tan bonita. Donde los acompañe, escucha la estación de la raza. En breve regreso.

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0: Muy buenos días, feliz jueves. Escuchas Norteño 104.1 FM 720 AM, la estación de la raza. Les saluda su amiga Pili González. Estamos a jueves, gracias por su sintonía. Continuamos con tu programa en el Morning Show, La Pulguita del Aire. Son las 6 de la mañana con 26 minutos y el teléfono de cabina 210-470-5720. Vamos a las llamadas. Buenos días, en La Pulguita, ¿con quién hablo?
1: Sí, Pili.
0: Buenos días.
1: ¿Cómo amaneció?
0: Muy bien, gracias a Dios. Cuéntamelo todo, hermosa.
1: Ay, Pili, nada más hablar para estoy anunciando una casa y un apartamento de renta. Que si me pueden llamar y para más información al 210-323-5881.
0: Al 210-223-5881, gracias. Vamos a otra llamada, buenos días.
2: Buenos días. Sí, estoy anunciando que estoy rentando un apartamento con dos recámaras, biles pagados. Está atrás de una casa y tiene su propiedadero parqueadero, tiene estufa y hielera incluido y aire acondicionado. Para más información, llamarme 210-815-1693.
0: 210-815-1993.
2: 1693.
0: Gracias. Vamos a otra llamada. Buenos días.

0: 16-9-3.
1: Buenos días.
2: Buenos días, Pili. ¿Cómo amaneció?
1: Sí, gracias a Dios, bien. Cuéntamelo todo.
2: Qué bueno. Oye, Pili, estoy anunciando que estoy vendiendo una trailita de utilidades para echar pipa, o bueno, lo que quieran echar. Es eje sencillo de 12 pies. No tiene título, pero bueno, pues pueden hacer sus placas como quiera, porque pues nada más da sus especificaciones. la estoy vendiendo por $500 al teléfono 210-619-6297.
1: Al 210-619-6297, gracias.
2: Gracias.
1: Vamos a otra llamada. Buenos días. ¿Con quién tengo el gusto?
3: Pili, buenos días, soy Rosa.
1: Ay, Rosa, desde ayer se me antojaron los tamalitos que hiciste.
3: Ayer se me acabaron, Pili, sí me acordé de ti.
1: Ah, ya pero sé, si ya hoy, sé. Rosa si se acuerda de mí, pero no me trae tamales. No me trae.
3: Mándame tu dirección, Pili, otra vez, porque traigo teléfono nuevo otra vez y se me volvió a perder.
1: No te preocupes, hermosa. Es show, pero bueno, están muy ricos tus tamales. Muy ricos.
3: Sí, yo sé.
1: Dale, hermosa, dale.
3: Okay, mire, tengo tamales hoy de pollo en salsa verde, pollo regular, jalapeño con queso y puerco para quien guste. Vivo por la calle New Braunfels, también dejo a domicilio cerca del área. Y mi número de teléfono es 210-429-6147. 210-429-6147. Espero tu mensaje, Pili.
1: ¿Okay? Ay, mi buena para vender, volada. Saludos, mi Rosita. Sí, gracias.
3: Igual, adiós.
1: Buenos días, ¿con quién tengo el gusto?
4: Sí, buenos días, con Raúl.
1: Buenos días, Raúl.
4: Estoy vendiendo el camper para GMC o Chevy Silverado, del 2014 al 2019. Tiene algunos rasguños y eso, pero está en buenas condiciones aún. Quiero 650, es color cafecito. Y una máquina de cortar zacate de la marca que vende Walmart. Es completamente nueva, tiene transmisión. Quiero 220. Y tengo dos sopladoras, una de gasolina y una recargable de batería. Me pueden hablar al 210-693-4409. 693-4409. Gracias.
1: Eso, gracias. Vámonos con este éxito.

los invasores. En esta mañana lo escuchamos en Norteño 104.1 FM 720 AM, la estación de la raza. Y continúo con boletos para los Tigres del Norte. Y también acompáñame de aquí hasta las 10 de la mañana.

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0: Hola, ¿qué tal? Los saludo con muchísimo gusto. Nos vamos inmediatamente a la información relacionada con el tráfico y el clima de San Antonio en este jueves primero. Y no me refiero a la posición, me refiero a la fecha. Tenemos una temperatura de 72 grados, esperamos llegar a los 99. Es el pronóstico del Servicio Meteorológico Nacional, que nos habían dicho también de que había un 96% de posibilidad de lluvia. Vamos a dejarla simplemente como una observación. El tráfico es intenso definitivamente por los puntos que le menciono, la avenida Culebra, Perrin Bayrol y la Broadway. Le saluda Alberto Llanas Martínez en Norteño 104.1 y 720 AM, la estación de la raza.
1: Amigos, les habla Pepe Aguilar.
2: ¿Qué tal, amigos? Les saluda su amigo Paul Uribe.

0: con biles pagados, el que guste hablarme, me puede hablar al 210-741-1607. 210-741-1607. Gracias.
1: Muchas gracias. Buenos días. ¿Con quién tengo el gusto? ¿Me escucha? Buenos días.
2: Sí, muy buenos días, Pili. ¿Cómo está el día de hoy?
1: Gracias, don Guillermo. Cuéntemelo todo. Muy bien.
2: Tenía el radio un poquito alto.
1: Sí.
2: Sí, ¿qué tal? ¿Cómo amaneció? Bien, Pili.
1: Con todo amanecimos, bendecidos. Con adelante, todo. Don Guillermo.
2: Ándale, vamos con todo, Pili.
1: Eso.
2: Sí, mire, tengo un apartamento de dos recámaras en el norte este de la ciudad. Y también tengo un apartamento de una recámara. Para mayor información me pueden llamar al 210-980-0992. 210-980-0992. Y tengo un muy buen día, gracias.
1: Gracias, qué amable, don Guillermo. Vámonos a breves cortes comerciales en esta mañana, disfrutando de la Estación de la Raza. En breve, regresamos.
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0: número de teléfono es el, está cerca del 35 y el centro. Mi número de teléfono es el área 210-781-7358.
1: Al 210-781-7358.
0: Sí, muchas gracias,
1: Phil. Igualmente, gracias. Buenos días, continuamos en esta mañana en la Estación de la Raza. ¿Con quién hablamos?
2: Con Javier.
1: Adelante.
2: Yo vendo tres protecciones de fierro para ventana y rento un apartamento. Mi número es 210-794-4696. 210-794-4696. Con Javier.
1: Gracias, don Javier.
2: Que pase buen día.
1: Igualmente. Así es, 6 de la mañana con 54 minutos. Andamos continuando con el clima ya en estas horas de la mañana. A ver, no puedo creerlo. A esta hora tan tempranito ya tenemos 80 grados Fahrenheit. Fíjese, la máxima va a ser 85. Lluvias presentes desde ya en algunas áreas, el 7%, intervalo. No creo que está lloviendo mucho, es intervalo. Y bueno, pues a 55% de lluvias a partir de las 9 de la mañana. Y luego va a andar un poco más fuerte, va a llover. La verdad, va a llover. Aguas a la raza que anda trabajando en el exterior, a lo mejor los regresan o a lo mejor no va a haber trabajo. ¡Ánimo, Rosa! Aquí estamos. Ya sabe que después de la pulguita viene la hora de los trabajos para que tengan chamba. Continuamos en este momento para más música y ya sabe, a sus órdenes. Súbele su radio en la Estación de la Raza. Viene a continuación los Yonix con este éxito en la estación.

Y seguimos en Norteño 104.1 FM y 720 AM, la estación de la raza. Vamos a escuchar este éxito de Ramón Ayala. Y después tiene, pues, obviamente para ustedes el programa La Hora de los Trabajos. Quédate conmigo.

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2: Hola, ¿qué tal? Os saludo con muchísimo gusto. Nos vamos inmediatamente a la información. El apoyo de la Suprema Corte de Justicia desata una ola de críticas en su contra.

Pese a ello, sostienen la decisión de enviar migrantes ilegales a terceros países que no cumplen con las normas de seguridad. Las autoridades encabezadas por el gobernador Greg Abbott repiten que nosotros, los ciudadanos, no debemos de bajar la guardia ante la llegada de los remanentes del huracán Polo. Estaremos pendientes y listos para informarle a usted. El incidente registrado

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0: descansar.
1: Continuamos en esta mañana en la estación de La Raza. Muy buenos días. Les saluda su amiga y saludadora Pili González. Escuchas la hora de los trabajos. Teléfono 210-470-5720. 210-470-5720. Busca o ofrece trabajo. Vamos a ver quién se comunica. Buenos días. En esta mañana, ¿con quién tengo el gusto?
2: Con Roberto Plomero.
1: Adelante, mi estimado don Roberto. ¿Cómo amaneció?
2: Bien, gracias a usted.
1: Gracias a Dios. Muy bien.
2: Qué bueno, qué bueno. Mire, nomás estoy ofreciendo mi trabajo de plomería. Uh-huh. Tengo ya 34 años de la experiencia de plomero. Y tengo mi licencia, hago todo tipo de servicios, Pili, de sures, de drenajes, todo. Rento la casa, afuera, pongo septic tanks, trabajo en norias y todo eso. Solo que quieren que me quiera hablar, pues me pueden hablar al 210-322-5381. Una vez más, 210-322-5381. Muchas gracias, Pili, que Dios me la bendiga.
1: Gracias, gracias. Así es, estamos en tu programa La Hora de los Trabajos, disfrutando una mañana de juereveres. Línea de cabina, les recuerdo, 210-470-5720, contesto. Buenos días, ¿con quién hablo? Buenos días, cuéntemelo todo.
3: Buenos días, cuéntemelo todo.

0: ¿Puede ayudarme? Permítame, bájale el volumen de su radio, por favor, para escucharlo bien.
1: Que si me puede ahí comentar a la raza que ando buscando ayudantes de construcción. ¿Sí me escucha?
0: Así es, lo estamos escuchando todo mundo. ¿Qué más?
1: Sí, todo tipo de ayudantes de construcción, como de operadores, como de framing, de chirroqueros, todo el área de construcción. Andamos buscando ayudantes acá en San Antonio, Texas.
0: Denos el teléfono.
1: Pueden comunicar al 210-705-2845, Brian del CID.
0: Al 210-705-2845. Buenos días, ¿con quién tengo el gusto?
2: Con Poncho el Plomero, de Monterrey.
0: Eso, mi Poncho, nuevamente. ¡Arriba el norte!
2: Es Toño.
0: Dale con todo.
2: Sí, gracias. Yo hago trabajos de plomería aquí en San Antonio, fuera de San Antonio, reparaciones e instalaciones nuevas de lo que es de las pipas y demás, y destapo lo que es el drenaje. Mi teléfono es el área 726-248-5090. Repito, el teléfono de plomero y de destapar el sur, el drenaje. Teléfono 726-248-5090. Muy amable y gracias por el espacio que me das a ti y a tus patrocinadores. Gracias.
0: Gracias. Vámonos con este éxito.

Perfecto. De Ángela Aguilar y Yuridia. Lo escuchamos en esta mañana en la Estación de la Raza. En breve regresamos en la Hora de los Trabajos.

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1: Me pongo a trabajar toda la
2: continuamos, buenos días, un segundito, permítanme. Ya, me estaba moviendo el micrófono. Listo, buenos días, continuamos en esta mañana en la hora de los trabajos, teléfono 210-470-5720, precisamente Juere Bereberes, contestando, buenos días.
3: Sí, buenos días.
2: ¿Cómo amaneció?
3: Muy bien, gracias a Dios, aquí esperando el agua. Dicen que va a llover bastante, así es cierto.
2: Así es, cuídese bastante, ¿eh? Adelante.
3: Esperemos que sí, porque hace bastante falta el agua.
2: Sí, ya sé.
3: Pero igual hace falta también la gente para trabajar.
2: Así es, dele con todo.
3: Ando buscando gente para trabajar. Tengo trabajo para hacer banquetas, driveway, curva, todo lo que sea respecto a cemento. El trabajo es permanente, es todo el año. Necesito ahorita 3 gentes que sepan trabajar, a hacer la forma y trabajar el cemento. El teléfono es el 210-649-7349. Todo el trabajo es aquí dentro de San Antonio, no es fuera. Y el trabajo es seguro.
2: Muy bien. ¿Al 210-649-7349?
3: 49. Si no le puedo contestar ahorita, nomás que me dejen un mensaje y yo les regreso la llamada inmediatamente.
2: Gracias. Vamos a otra llamada. Buenos días. ¿Con quién tengo el gusto?
4: Buenos días, con José.
2: Adelante, don José.
4: Mire, yo estaba hablando para anunciar que en el público los que ocupen de mis servicios para instalar aire acondicionado central, arreglar los aires, reemplazar ductos, termostatos, por favor llamar al 210-607-2238. 210-607-2238, con José. Muchas gracias, que pasen muy buen día.
2: Gracias, don José. Buenos días. Seguimos, más llamadas.
5: Hello.
2: Bienvenida, adelante.
5: Yo soy David Valenzuelo, que me dedico a yo vivo acá por Gulón.
2: Ajá.
5: Ana,
2: ¿a qué?

0: ¿Anda buscando trabajo de qué?
1: No, hago masajes y yo les pongo medicina para sobarlos y todo eso.
0: Ah, bueno.
1: Eso es lo que hago yo.
0: Bueno, porque masaje, a la orden, teléfono.
1: Es 210-872-7630. Muchísimas gracias.
0: Un placer.
1: Se me puso en Facebook.
0: Nervioso.
1: Me cayeron bastantes clientes.
0: Ay, qué bueno.
1: Se quedaron muy satisfechos. Le digo, yo no soy una persona chantajista. Yo que no, yo voy a hacer, me dedico a mi trabajo y es todo.
0: Gracias. Muchísimas 210-872-7630. Gracias. Ya lo saben, raza. Vamos a otra llamada. Buenos días.
2: Buenos días. ¿Cómo amaneció?
0: Bendecida, gracias a Dios. Adelante.
2: Soy el señor Narciso Gallegos. ¿Puedo hablar con usted fuera del aire?
0: Claro que sí, don Narciso. Es el que ganó los boletos, ¿verdad? Aguánteme.
2: Ok, gracias.
0: Sí, es que don Narciso ganó, pero no tenía el email. Y luego le dije, pues hábleme mañana y mañana vemos si están los boletos y se los vuelvo a anotar. Porque ayer no tenía el email, a lo mejor hoy ya tiene el Gmail. Ahorita en un momento más lo atiendo. Continúo con más llamadas. Buenos días, ¿con quién tengo el gusto?
3: Sánchez, señorita, servidor.
0: Adelante, don Sánchez.
3: Buscando trabajo.
0: ¿De qué?
3: Reparando refrigeradores, lavadoras, secadoras. Nos pueden llamar al 210-533-4824. 533-4824. Gracias, señorita. Que tenga muy bonito día. Gracias, gracias.
0: Gracias, gracias. Buenos días. Ay, se fue la línea. Bueno, continuamos en esta mañana. Dice...

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9: Hola, saludándolos con muchísimo gusto. Nos vamos inmediatamente.

siempre nos ponemos a trabajar. Y nomás la canción, qué buena canción de fondo tenemos. Y bueno, pues invitando a toda la raza que deseen esta mañana anunciarse y buscar trabajo, el teléfono es el 210-470-5720, al 210-470-5720, con su amiga servidora Pili Gonza. Y nomás, muchos andamos disfrutando esta mañana con este amanecer nubladito, a gusto, precioso, para disfrutar las lluvias, que ya como habíamos mencionado anteriormente, ya hacían falta en San Antonio, así es. Con estos calorcitos, no hombre, hasta pues los jardines se van a poner verdecitos, los arbolitos y todo, todo lo que realmente disfrutamos en la naturaleza. Bueno, en esta mañana vámonos a invitarlos en la hora de los trabajos, son las 7 de la mañana con 38 minutos. Antes de irnos a los comerciales, ¿verdad? Para que puedan disfrutar de más llamadas. Por ejemplo, en este momento pues han estado hablándonos personas y tenemos que instalan aire acondicionado al 210-607-2238, que hacen masajes al 210-872-7630, que reparan refri y lavadoras al 210-533-4824. También plomeros a la orden al 726-248-5090. A sus órdenes en la hora de los trabajos. Si desea anunciarse, comuníquese. Estamos en vivo y a todo color en la Estación de la Raza. Nos vamos con otro éxito musical en esta mañana. Dice... ¡Airoas! 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
1: Tal raza, muy buenos días. Les saluda su amiga Pili González. ¿Y saben qué? 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
13: ¿Qué tal? ¿Cómo amanecimos el día de hoy, jueves? Soy su amiga y servidora Pili González. En esta mañana los acompaño. Saludos a toda la raza que nos está sintonizando aquí en San Antonio, Texas. La estación que estamos aquí locales de San Antonio, Texas, y para la raza que nos está sintonizando en sus alrededores y otros diversos lugares de USA y del mundo entero, porque también en aplicaciones nos escuchan en México. Gracias por sus preferencias. Déjenme saber de dónde nos andan escuchando para mandarles saludos. Ok, vamos a continuar en este día con tu programa La Hora de los Trabajos. Vámonos a continuar. Buenos días, ¿con quién tengo el gusto?
14: Hola, sí, buenos días. Habla Armando, Pili.
13: Buenos días, don Mando. Adelante, don Mando, en esta mañana.
14: Pues fíjese que aquí anunciándome, Pili, que hago lo que es trabajo de anivelación, a nivel los trailers, a nivel todo tipo de casas. Hago cercas y plomería. Me pueden llamar al 210-596-6438. Repito, 210-596-6438.
13: Muchas gracias. Vamos a otra llamada. Buenos días.
15: Buenos días. La pulga al aire.
13: Estamos en la hora de los trabajos de 7 a 8. Okay. La pulguita de 6 a 7. Ahí le encargo. Gracias. Buenos días. ¿Con quién tengo el gusto?
15: Mi nombre es Juan.
13: Adelante, don Juan.
15: Anunciándome porque busco trabajo. Soy instalador de ceramitario. Hago piso, shower, baños, lo que necesite de ceramitario. Mi número para que me llamen es 210-465-6072. Muchas gracias, doña Pili.
13: Al 210-465-6072. Eso, muchas gracias. Buenos días, continuamos. ¿Con quién tengo el gusto?
16: Soy Benny. Buenos días.
13: Adelante, Benny, bájale el volumen del radio para que nos vayamos ágiles.
16: Okay. Nomás para ver si pueden hacer, si necesitaba alguien que tiene un dolly, como un cow dolly para remolcar un carro que me hable.
13: Pero estamos en la hora de los trabajos, corazón. Eso es en la pulguita de 6 a 7. Lo espero mañana bien puntual. Muchas gracias. Voy a otra llamada. Buenos días. ¿Con quién tengo el gusto?
17: Buenos días, Pili. Quiero anunciar que mi esposo... ¿Cómo estás?
13: Muy bien. ¿Y tú, hermosa?
17: Bien, mija. Bendito Dios. Qué bueno. Oye, mija. Quiero anunciar que mi esposo hace trabajos de cemento, driveways, escalones, todo lo que es de trabajo de cemento. Uh-huh. Por favor, de hablar al 210-719-5598.

0: 210-719-5598. Gracias, Pili, y que tengas un hermoso día.
1: Bendición, hermosa, gracias. Igual para ti, para todo mundo en esta mañana. Al desencargo, déjeme recordarle a la raza que por primera vez nos está escuchando. La única manera de poder comunicarse con nosotros es escuchando la radio, porque a veces estamos en comerciales y me doy cuenta que no me escuchan. Y me hablan en comerciales para anunciar de la pulguita o de la hora de los trabajos. Y a veces se confunden porque no escuchan la radio. Si me escucharan, supieran exactamente a qué hora sale la pulguita. De 6 a 7, les recuerdo. De 6 a 7 es la pulguita del aire. De 7 a 8 de la mañana, la hora de los trabajos. De 8 a 9 es pídamela cantando, que se la pongo la rola, ¿verdad? Es la rola, nada más, las rolas. Y luego vámonos de 9 a 10, Palenque Norteño, que estamos a sus órdenes. Es el lapso tan fácil y tan práctico para todos ustedes. Entonces, cuando me hablan así, que para la hora de los trabajos, para algo de la pulguita, pues inmediatamente me doy cuenta que no me están escuchando y que nomás están hablando como robotitos, así para anunciarse, y pues así no, ¿verdad? Porque realmente la raza que sale al aire sabe cuando estoy al aire, sabe cuando están entrando las llamadas y sabe que es el momento de poder anunciarse. Aunque estén llenas las líneas, nos vamos, ¿verdad? Y si no están llenas las líneas, bueno, pues más fácil. Así que nunca pierda la esperanza de poder llamarme cuando estoy yo hablando por micrófono. ¿Aló? ¿Aló? Así, así como ando ahorita. Ahí mero es. Entonces estamos en la hora de los trabajos, continuando. 4 minutos nos quedan. Agasájese y dele con todo, raza. Buenos días, en esta mañana en la hora de los trabajos. ¿Con quién continúo hablando?
2: Con Valenzuela.
1: Adelante.
2: Mire, yo ocupo un plomero.
1: Eso.
2: Aquí en la casa.
1: Adelante. Sí, para que te arreglen ahí la plomería.
2: Sí, 210, 420, 420.
1: Una vez más, 210, 420.
2: Ya se me olvidó.
1: Ay, Diosito.
2: Hablo para atrás.
1: Sí, Diosito, mi vida, ándele. Ahí lo invito a que se acuerde bien. Buenos días, ¿con quién tengo el gusto?
3: Que si quieren, les arreglo la lavadora, secadora, refrigeradores. Cualquier hora, 210-489-0604. 210-489-0604. Muchas gracias.
1: Gracias, buenos días. Busca o ofrece trabajo.
4: Hola, buenos días, Pili.
1: Buenos días.
4: Pili, ando buscando un laboratorio dental que me quiere contratar.
1: Busca trabajo para el laboratorio dental. Puede ir a varias opciones de dentistas. Ahí tienen las opciones para poder contratar, porque no va directamente, ¿verdad? En la radio, pues
4: sí,
1: normal.
4: Ya he ido, Pili, pero la verdad, hay algunos laboratorios dentales que pues no son como conocidos, que no he podido ir. Si alguien conoce un laboratorio dental que esté contratando un técnico dental, pues quisiera dar mi teléfono.
1: A ver, de su teléfono.
4: Es 210-847-2806.
1: Bueno, para técnico dental, si alguien lo quiere contratar directamente, eso es para los que trabajan en dentistas. Buenos días, ¿con quién tengo el gusto?
5: Con José, mi Pili.
1: Eso, don José, cuénteme.
5: No, nomás hablaba, oye, pues todos los días hablan los mismos, hay que hablen unos dos días sí, unos dos días no, y luego hablan en la pulguita, y luego hablan en el trabajo doble.
1: Sí, desahóguese, desahóguese, ¿qué más?
5: Dele chance a los demás.
1: Eso, ya lo están escuchando todo mundo. Ustedes ahóguense, aquí lo escuchamos.
5: Ojalá oigan, porque oye, hablan en la pulguita y luego hablan en el lado de los trabajos y luego todos los días. Denle chance a los demás gentes, hombre. Ya hasta me sé todos los números de todos.
1: ¿Verdad?
5: De los que hablan todos los días. Todos los días.
1: Por favor, pongan atención a esta voz del señor. ¿Cómo te llamas?
5: Yo me llamo José, para servirle a usted y a Dios.
1: Amén. Gracias, hermoso. Pongan atención a la voz del señor José. Ya ven que yo se los digo. No es por yo decirles, ajá, que no se comuniquen, sino porque realmente hay que darle oportunidad. Y también

0: Mira, el señor José lo está viendo. Qué bueno, así como el señor José, hay muchos que también opinan igual. Vamos a tomar esto más en serio. Un día sí, un día no. Muchas gracias, don José.
1: Imagínese, si se viene la guerra, pues no vamos a sobrevivir.
0: ¿Verdad? Ay, no, Dios no lo quiera. No, no se vaya al extremo. Oiga. Pero muchas gracias.
1: Bueno, Dios los bendiga. Ánimo, raza.
0: Ánimo, ánimo. Ya quedó, raza. Vámonos directamente en esta mañana a continuarle, porque vamos con las noticias. En este instante, quédese conmigo en la estación de la raza.
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0: 4% de los encuestados tienen poca confianza o ninguna a la Suprema Corte después de las decisiones de respaldo a las medidas tomadas por el presidente Donald Trump. El nivel mencionado es el más bajo desde 1972. Abogados de inmigración dicen que los migrantes que sean notificados de que van a ser enviados a terceros países, que no hay manera legal de evitar que los envíen. La misma situación pudieran cometer con los solicitantes de asilo. Las investigaciones oficiales practicadas por las autoridades aéreas de Israel mencionan que uno de los pilotos atacó a su compañero de vuelo cuando éste evitó que el agresor intentara estrellar la nave con 180 pasajeros. Imagínese. Medicaid notificó que miles de personas acreditadas al programa pudieran perder sus derechos si el gobierno de Donald Trump reúne las condiciones necesarias para comprobar que muchos fueron inscritos fraudulentamente. Otra amenaza más. Vamos a ver qué pasa. Les saluda Alberto Llanas Martínez en Norteño 104.1 y 720 AM, la estación de la raza.
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0: ¿Qué tal, Rosa? ¿Cómo andamos? ¡Buenos días! Continuamos en Norteño 104.1 FM y 720 AM en esta mañana de jueves. ¡Bereberéveres! Saludando a toda la raza hermosa, maravillosa que siempre nos sintoniza. Gracias por su preferencia. En esta mañana estamos iniciando tu programa. Pídela cantando que te la pongo. Las rolas se las pongo. Y le recuerdo nuevamente el teléfono 210-470-5720. ¡Arrancamos! ¡De una vez! Buenos días, en esta mañana, ¿con quién tengo el gustazo? Pídemela cantando que le pongo la rola.
1: Buenos días, Billy.
0: Buenos días, ahora sí le ganó a la señora Pérez, fíjese.
1: Ahora sí le gané.
0: Eso, a ver, ¿qué canción nos quiere cantar?
1: A ver si tienes la del Rey Pobre.
0: ¿Y esta mañana cómo anda ya por donde anda usted en el rancho?
1: Hola. Así en aquí llegando a alimentar mis carajas chivas.
0: Ok, perfecto. Tengo Rey Pobre con relampaguitos. ¿Sí? Nos, con relampaguitos, Rey Pobre. Pero el Rey Pobre no sé si sea el mismo éxito o sea otro.
1: No, es Rey Pobre. Porque es desde Cornelio Reina.
0: Lo tengo con relampaguitos, pero no sé si sea esa canción. Ya ves que hay unos con una palabra, sí. Ya cambia la canción. ¿O quieres otra?
1: No, está bien, está.
0: Dale pues con todo de una vez.
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2: Así andamos en esta mañana en Pídamela Cantando, 210-470-5720. Es el teléfono de cabina con una servidora. Vámonos a otras llamadas más. Buenos días en Pídamela Cantando. ¿Con quién hablo?
3: Chema Sánchez.
2: Buenos días, don Chema. ¿Qué canción?
3: Un saludo para Erika y Marisol. Carga blanca, por favor.
2: Dele con todo. Vámonos.
3: Cruzaron el río Bravo y casi al amanecer, con bastante carga blanca que tenían que vender. Llegaron a San Antonio sin ninguna novedad y se fueron de derechito a la calle Navidad.
4: Chusma,
3: Chusma, Chusma.

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1: Así es, continuamos en esta mañana en Pídamela, cantando que se las pongo las rolonononas. A la raza que estaba preguntando, que si ya están las publicaciones en la página de Facebook, sí, ya están. Se los digo también a si está interesado en checar las opciones de la pulguita del aire o de la hora de los trabajos, ya están en la página de Norteño. De una vez pasa a seguirnos, ya que de una vez le voy a decir el nombre, es el Norteño 104.1 FM en Facebook, y a una servidora como Pili G. González me sigue, y en PiliG.oficial en Instagram y YouTube. Ok, vámonos con más. Buenos días, ¿con quién tengo el gusto?
2: Con Juan.
1: Juan, ¿cómo amaneció, don Juan?
2: Pues aquí trabajando, y la pensamos que iba a llover y no llovió.
1: Ahí va, espérese en un momentito más. Hay áreas de San Antonio que ya están presentes con algunas pequeñas lluviecitas, pero recuerde que empieza a partir como eso de las 9 aprox, un poquito más. Pero va a llover. Oh. Usted relájese. Es más, ¿sabe qué hacía yo de chiquita? Me ponía a bailar y cantar. Y llovía. ¿En serio?
2: Órale, órale.
1: No, en serio. Yo alucino, siempre alucino, pero para bien, ¿verdad? Y sí, okay, también el cuerpo lo siento cuando va a cambiar el clima. ¿A usted no le pasa? Y a muchas personas también les duele de repente, pues, algo del cuerpo, ¿no? Entonces, cuando o ve el cielo y ya vemos en el cielo, los que vivimos en el rancho, saludos, sabemos de eso. Vemos el cielo y ya sabemos cuando viene el frío, ya sabemos, nos estamos preparando, ¿verdad?
2: Parece que ya se desvió el agua, parece que ya se fue por otro lado.
1: Ah, pues estoy aquí en cuatro paredes, no he salido. Ahorita lo checo y vas a ver que no. Ah, la otra. en esta mañana, ¿qué canción me va a cantar, hermoso?
2: ¿No tienes por ahí una de Los Humildes, la de Más de lo que merecías?
1: ¿Y anda dolido o qué?
2: No, pues me gustan las canciones gruperas.
1: Bueno, de Los Humildes te voy a decir cuáles son las que tenemos. Tenemos, porque esa no, tenemos Escaleras para No Pensar en Ti, Ojitos Color Café, Vestido Mojado, Rosita de Olivo, Fíjate, Besitos, Besos y Copas, Castígame con Hilo Azul, Amor Eterno, Ambición, Amor Limosnero, Anoche Soñé, Ni Me Viene Ni Me Va. ¿Cuál le late, caminante? A ver.
2: No, a ver, esa de Ni Me Viene Ni Me Va, que es un sale.
1: Sí, anda medio dolido usted. Pues, ¿qué le hicieron?
2: No, nada, vamos más.
1: Ándele, pues, lo escuchamos. Dele con todo, vámonos.
2: Seguramente pensarás que yo sin ti me he descuidado de los pies a la cabeza. 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Y te equivocas, corazón, mírame bien.

0: Así es, en esta mañana les recuerdo que voy a tener boletos para los Tigres del Norte en esta hora. Quédese conmigo, voy a seguir dando boletos. El teléfono es el 210-470-5720 con una amiga y servidora Pili González a sus órdenes. ¿Cómo amanecimos? ¿Están listos? Aquí en esta mañana contesto otra llamada para ¿quién me quiere pedir la canción? Buenos días, ¿qué canción le pongo?
1: Hola, buenos días, Pili. Amor limonero.
0: Amor limosnero. ¿A quién se le dedicas, hermosa?
1: Gracias a todos los que te escuchan.
0: Gracias. ¿Estás lista?
1: Sí.
0: Con todo, hermosa.
1: Yo no quería hablar de despedida. De

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2: Buenos días, muy buenos días, saludándolos, claro, con mucho gusto y agradeciendo la atención que nos brindan al tráfico y al clima de esta mañana. Por ejemplo, jueves primero, tenemos una temperatura ya de 84 grados, tremenda la temperatura, 84 grados y esperamos llegar a los 99 prometidos o pronosticados por el Servicio Meteorológico Nacional. El tráfico intenso por los siguientes puntos que les estoy mencionando, ¿sí? Por la Spencer Lane tenemos tráfico intenso, sucede lo mismo en la MacArthur y hay problemas en la West Avenue. Por eso la recomendación de manejar con precaución. Gracias por su atención. Buenos días, buen provecho. Los saluda como siempre su amigo Alberto Llanas Martínez en Norteño 104.1 y 720 AM, la estación de la raza.
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1: Continuamos en esta mañana en la estación de la raza. ¿Qué tal, raza? ¿Cómo están? En este día tenemos el inicio del mes de octubre y la verdad, pues celebramos muchas opciones el día de hoy internacionalmente. Entre ellas, estamos celebrando el Día Internacional de las Personas Mayores, de edad mayor. Entonces, a todos los adultos mayores, pues saludos y felicidades por este día. Y sobre todo porque enfrentan los retos de, pues, toda la circunstancia que implica ser un adulto mayor o un adulto de tercera edad, ¿verdad? Concientizarnos en este día que debemos de visitarlos, que debemos de cuidarlos, debemos de mimarlos y sobre todo, pues, hablar, aunque sea por teléfono, si tienes un familiar que sea de mayor edad, pues, saludarlo le caería muy bien, ¿verdad? Continuamos en Pídemelas cantando, que se las pongo las rolas, se las pongo. Es más, me voy a emocionar de una vez. Le voy a poner una canción. No, no, no, mejor nos vamos a hacer, las pongo las rolas. Buenos días, ¿con quién hablo?
2: Buenos días, la señora Pérez, ya me ganaron todo.
1: Ay, señora Pérez, sí, bien ocupada la línea de estado. Qué gusto, sí, escucharla, ¿cómo está?
2: Gracias, bien, gracias a Dios que está nubladito, hijo, un calorazo, está fregada y ahora está fresco.
1: Bien bonito que está, bueno, el día. A ver, hermosa.
2: Sí.
1: En esta mañana, ¿cuál canción nos vas a deleitar?
2: Cuando dos almas se quieren, lo más que se alejen. Ah, ahí te va. 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

0: 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No, hombre, esto va a explotar. Está lleno todo. Todas las líneas se me llenaron. ¡Qué bárbaros! Se aventaron, Rosa, mire. Vamos a contestar. Buenos días. ¿Con quién tengo el gusto?
1: Hola, buenos días, Fili, con Tania.
0: Tania, felicidades, Tania.
1: Muchas gracias, Fili.
0: Está lleno gracias. Todas las líneas, Tania. Eres súper afortunada, ¿eh?
1: Yo sé, muchas gracias.
0: Híjole, bueno, pues el 9 de octubre no se te vaya a pasar ir al Boeing Center para disfrutar a los Tigres del Norte. ¿Cuál es la estación de la raza que siempre escuchas todas las mañanas?
1: 104.1 FM 720 AM con Fili.
0: ¡Vámonos!

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0: Estamos disfrutando el día de hoy, el día primero de octubre. Saludos a toda la raza que el día de hoy está en sintonía. Déjenme decirles que aparte del día de celebrar a las personas mayores de tercera edad, también estamos disfrutando el Día Internacional del Café. Así que saludcita para todos los que están disfrutando un cafezazo a estas horas de la mañana, donde pues tu jornada es impulsada por ese cafezazo, así que hay que rendir ese homenaje a esa bebida. ¡Ah, la torre! Sí, y visibilizar, pues obviamente, todo lo que es el gran sabor delicioso del café que te cae muy bien. Aparte, pues, a muchas personas el tomar cafecito, no es por nada, les ayuda a ir al baño, ¿sí? A que evacúe un poquito más rápido. Y yo creo que es porque está calientito, está tibiecito. Y los que andan medio apagadones en el día se ponen como ardillitas, muy prendidones, bien prendidones. Así que saludcita si tú eres de las personas que les encanta el café. Y disfrutando esta mañana con su servidora Pili González, escuchándome, gracias. A disfrutar este Día Internacional del Café. Porque es buena hora. Y si te gusta en la tarde, pues también. En la noche, pues también, a la hora que quieras. Disfrútalo mucho. Continuamos en Pídamelas Cantando, que se las pongo, las rolas. Buenos días, ¿con quién tengo el gusto?
1: Con Carlitos González.
0: Carlitos González de La Gonzalera. Carlitos, ¿qué canción quiere cantarme?
1: Don Carlitos. La canción de Gracias de José Alfredo Jiménez, por favor.
0: A ver, otra vez. De José Alfredo Jiménez, ¿me dijo cuál?
1: La canción de Gracias.
0: Ay, ¿y a quién se la quiere dedicar?
1: Sí.
0: ¿A quién se la dedica?
1: Pues les quiero mandar un saludo a todos los trabajadores de Chumas Mexican Restaurant y de Kiki's.
0: Eso.
1: De parte de su patrón, Carlitos González el Bambú.
0: Ay, el Bambú, también es Carlitos González el... Es su tocayo.
1: No, pues ese soy yo.
0: Ah, usted es el mero jefazo de ahí.
1: Sí.
0: ¡Hijo, es su aplauso!
1: El dueño de ahí.
0: Eso, el señor dueño, Carlitos González, el Bambú.
1: Sí.
0: En esta mañana nos canta así.
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0: ¡Qué bárbaro! ¡Vámonos!
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1: ¡Qué bárbaro! ¡Vámonos!
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de los directores del penal donde se encuentra, permitiéndole teléfonos, tabletas y desde luego el paso de reos a la celda a limpiarla. Estados Unidos completa la retención de las Fuerzas Armadas acantonadas en Irak, pero hoy le ponen un fin efectivo. En Converse, Texas, un hombre identificado como Benny Caldera Jr., de 40 años, amenazaba con un acto terrorista en contra del Capitolio de Texas. Le fijan fianza de $75,000, una vez la fianza se me hace poca para lo que pretendía hacer. Le saluda Alberto Llanos Martínez en Norteño 104.1 y 720 AM, la estación de la raza.

0: 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Muy buenos días, qué gusto saludarlos. Recuerde que todos estos días sigo teniendo boletos para los Tigres del Norte y continúo en esta hora disfrutando más música con ustedes y también más boletos para ustedes, raza. Quédese conmigo. ¿Quién los consiente? ¿Quién? ¿Quién? Pues yo, así como decimos en mi tierra, pollo, pollo. No de pollo, sino pues yo mera, ¿verdad? Iniciamos Palenque Norteño con Mis Gallos.
1: En el rancho La Esperanza, miren lo que ha sucedido.
0: Hoy no más.
1: Murió Paulita Gutiérrez a manos de su marido.
0: Ramón Ayala contra...
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3: Por ahí viene Chito Cano. Oigan bien lo que les digo.
0: Los Cadetes de Linares.
3: Se poniendo alertas. Que no...
0: ¿Qué dice la raza? Vámonos. Buenos días. ¿Cuál es su gallito?
4: Cadetes.
0: Eso, Cadetes de Linares. Línea de cabina 210-470-5720. Buenos días, su gallo. ¿Aló?
4: Sí, Ramón Ayala.
0: Gracias. Buenos días, su gallito.
5: Cadetes de Linares, un saludo para Roberto. ¿Qué pasó?
0: Eso, saludos. Buenos días, su gallo.
6: Fili, por los Cadetes, ya ganamos.
0: ¡Ay, el grito, Lupita!
6: ¡Ay, ay, ay!

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2: Y seguimos en esta mañana en Palenque Norteño. Vámonos a conocer ahora gallinetas. Por cierto, de las gallinetas hay muchas. Muchas bien bonitas, pero entre ellas, esas dos que son ya clásicas de las clásicas, que siempre cuando las escuchamos nos encanta. Ahí le va.

0: Su gallineta es...
1: Yolanda del Río, Pili.
0: Eso, Lupita. Vamos a otra llamada. Su gallineta.
2: Buenos días, Pili González. Quique Romero desde Austin, Texas. Votan por las Higuerías.
0: ¡Ay! ¡Saludos, hermoso! Gracias por escucharnos.
2: Gracias. Uy, me estaba echando los gritos con la canción de las Higuerías.
0: Eso, gracias. Bendiciones. Buenos días, ¿cuál es su gallineta?
3: Buenos días, Pili. Soy el EPA. Desde el Mendoza, Texas.
0: Eso es Paco.
3: Yolanda del Charco.
0: ¿Y tu gallineta?
3: Yolanda del Charco, digo del Río.
0: ¿Hilguerillas o Yolanda del Río? Voy a otra llamada porque se nos va el tiempo, la emoción y toda la cosa. Buenos días, ¿cuál es su gallineta?
4: Las Hilguerillas.
0: Eso, de este lado su gallineta.
5: Buenos días, ¿cuál es su gallineta?
6: Yolanda del Río, y un saludo para GPS.
5: De este lado su gallineta.
0: Híjole, saludos para el GPS o no sé qué. Ay, con lo que hice, ya se me fue, ya voy a empezar de nuevo. Se me fue el conteo. Ahí va. De cero va de nuevo. Ahí va. Ok. Ya no supe cuál. ¿Cuál es su gallineta, dijo?
7: Yolanda del Río.
0: Gracias. De este lado su gallineta.
8: La Gilería.
0: Eso. De este lado su gallineta. Buenos días. Otra llamada. Su gallineta.
9: Yolanda del Río.
0: De este lado su gallineta.
10: Yolanda del Río.
0: ¡Vámonos! Sí, de repente se me salen los tornillos, pero ya los ajusté. ¡Súbale a la estación de la raza! ¡Vámonos! ¡Vámonos!

0: ¿Qué tal, raza? ¿Cómo andamos en San Antonio? 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
6: Buenos días, ¿cómo están, hermosas y hermosos? Radio escuchas, ¿cómo amanecimos en esta mañana? Bueno, pues agárrese porque llegó el momento de empezar a marcar en este instante que le tengo boletos para los Tigres del Norte.
7: ¿Tú qué te creías?
6: Teléfono 210-470-5720. ¡Ay! ¿Quién se cree el rey de todo el mundo? Tengo boletos para los Tigres del Norte. Recuerde que su presentación va a ser el 9 de octubre en el Boeing Center, llamando ganas en la Estación de la Raza. Contesto. Buenos días. ¿Con quién hablo?
8: Con Mario.
6: Mario, felicidades, Mario.
8: ¡Neta, los Tigres!
6: Eso, los ganaste, Mario. ¿Cómo ves?
8: Emocionado, contento, Pi, gracias.
6: Ah, es todo. Arriba, sí, señor. A ver, ¿quién te va a acompañar, hermoso?
8: Mi hermosa esposa.
6: Eso, y la estación que escuchas todas las mañanas.
8: Norteño 720, 104.1.
6: ¡Vámonos!

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2: Así es, continuamos en esta mañana en la Estación de la Raza. El teléfono 210-470-5720. Le voy a poner dos de las buenas. Agárrese, dice.
3: ¿Cuánto quieres?
2: ¡Uy!

0: Hoy no más.
1: Melo.
0: Antonio Aguilar.
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0: ¿Cuál es su gallo, raza Babono? Buenos días, ¿cuál es su gallito?
2: Tony Aguilar, y mi gusto es y arriba Durango, mi Filip.
0: Arriba Durango, señor. Buenos días, su gallito.
3: Juan Antonio Aguilar.
0: Eso. De este lado, su gallo.
4: Machos.
0: Ándele. Buenos días, su gallito.
4: Dale, macho.
0: Vámonos al... ¡Es empate! Buenos días, su gallo es...
5: Buenos días, mi tío hermoso. Vámonos con los machos.
0: ¡Ah, bien macha, mi amiga! ¡Vámonos!
5: ¡Qué pues sí!

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buenos días. Continuamos en esta mañana. Fíjese nomás, para la raza que me dice, no, pues celebramos a las personas mayores, sí. También celebramos el Día Internacional del Café, sí. ¿Y qué cree? También el Día Internacional de la Música. Para promover el arte musical, raza. Qué bonito, ¿verdad? En todo el mundo. Para que se ponga feliz con el cafezazo y con los abuelitos al lado. Todo el combo completo. Además, ¿no? Y ahorita le vengo a decir que le va a anexar el combo completo, pero más adelante, ¿ok? Mire, a su abuelito, un cafezazo y la buena música. ¡Uf! Eso se celebra. El día de hoy, páselo con todo y escúchame en todo momento en la Estación de la Raza. Y recuerde que después de mi turno viene Ever Forever y después Alfonso Flores. En la hora de los corridos, en la tarde, no te lo pierdas, que se pone con todo. Y las 12 pedetas de Chente con Ever Forever, que también están de aquellas que para qué le cuento, mejor escúchelo. Vámonos en este instante a conocer a otros gallos que les va a encantar, por supuesto. Ya sabe cómo soy yo, complaciente.

0: Rosita Alvírez murió.
1: Rosita
0: Alvírez murió. Mira nomás, mira nomás. ¿Cuál encanta a la raza? A ver, vamos a contestar. Buenos días, su gallito es.
2: Al otro lado del pueblo, la Piedad, Michoacán.
0: ¡Hijo de su! Vámonos de este lado, su gallo.
3: Vámonos con el piporro,
0: Mentini. ¡Ay, hermosura! ¡Eso! Buenos días, su gallito.
4: José Alfredo Jiménez.
0: Esa, ya van dos. Buenos días, su gallo.
5: José Alfredo.
0: ¡Ay, qué bárbaros! ¡Vámonos!
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2: Y continuamos en esta mañana en la Estación de la Raza. ¡Woo! Así es. Continuamos dándole con todo a todo. Ahí le va. Gallitos. ¡Au!

0: Deben dejar también serenatas, flores, chocolate, emociones, mucho amor. Nos cantaron los Acosta contra...
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0: ¡Ay, papá! ¿Cómo?
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0: tus kisses.
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0: Los Reyes Locos, vámonos en esta mañana. Será su gallo, los Acosta, los Reyes Locos. Buenos días, su gallito es...
2: Y
0: estos
2: años los Acosta, los Reyes Locos.
3: Hola, mi querida. Los Reyes Locos.
0: Eso, de este lado. ¿Me escuchan?
3: Sí.
0: ¿Los Reyes Locos o los Acosta?
3: Los Acosta.
0: Gracias, de este lado, ¿cuál es su gallito?
4: Los Reyes Locos, mi querida, ganamos.
0: Ay, casi vamos para allá. Buenos días, su gallo.
3: Con los Reyes Locos, Pili, puro Morelos, Coahuila.
0: El grito dice...

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Y los invito a que se preparen porque al terminar esta canción les tengo boletos para que nada más disfrute del espectacular show de Halloween en SeaWorld, un paquete familiar para ustedes. En breve.

0: Llegó tu oportunidad, Reza. Vámonos a disfrutar en este momento boletos para SeaWorld. El teléfono es el 210-470-5720. Al 210-470-5720. A ver qué dice la raza. Buenos días. Buenos días. ¿Con quién tengo el gusto? Bueno, bueno. ¿Quién habla?
1: Hola, Pili, buenos días. Hola,
0: buenos días, hermosa. Eres ganadora del paquete para disfrutar el espectáculo de SeaWorld.
1: Ay, gracias, gracias.
0: ¿Y la estación que escuchas todas las mañanas?
1: Es Norteño 104.1.
0: Eso, hermosa, gracias. Vámonos.
1: 104.1.

0: Así es, continuamos en esta mañana en Palenque Norteño. ¿Qué les parece si vamos a conocer nuestros gallos? Y a mi amiga le digo que me espere ahí fuera del aire. Ahorita voy con ella para registrar toda su información para sus boletos. Y mientras tanto, continuamos con gallos en Palenque Norteño. Dice...
1: Pulguera, pulguera, le digo a la mía.
0: Esta mañana dice así...

0: los traileros contra...
1: ¿Qué podré decirte en el corto tiempo?
0: Salomón.

0: Vámonos, ¿qué dice la raza? Los traileros o Salomón Robles. Buenos días, ¿cuál es su gallito?
1: Los traileros, Pili.
0: Ándele, gracias, buenos días, su gallo.
2: ¿Cuál es su gallito?
3: Traileros, Pili.
0: Gracias, hermosa. Buenos días, el gallo de hoy.
4: Salomón.
0: Gracias, buenos días, su gallo.
2: Vámonos por los traileros, Pili.
0: Vámonos de una vez.
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Continuamos en esta mañana en la estación de la raza. Teléfono de cabina es el 210-470-5720. Les saludo, como siempre, con mucha alegría, con mucha emoción. Hace rato les estaba diciendo que tenemos el combo perfecto el día de hoy porque se celebran muchas cosas. Así es, entre ellas se celebra pues el Día Internacional de las Personas de Edad, de las Personas Mayores, el Día Internacional del Café, el Día Internacional de la Música y le vamos a anexar también el Día Mundial del Vegetarismo, ¿ok? Que vamos a promover siempre la comida, las ventajas de este estilo de vida y dieta sin carne. Y es muy rica en verduras, hasta se me hizo agua la boca. Es muy rica en verduras y muy nutritiva también, por supuesto. Pues le puede poner un combo completo cuando salga, mire, a su familiar que sea de tercera edad, un cafecito al lado y luego le da un pequeño menú así vegano y luego la música de fondo. Hoy tenemos el combo completo en esta celebración, primero de octubre. Es todo, raza. Continuamos en esta mañana con nuestro espacio de Palenque. No.

0: Cornelio Reina contra...
1: Tu vida contra mi vida y no te me vas a dejar.
2: ¿Cómo duele querer resistirme a que te quiero?
0: Ezequiel Peña.
2: ¿Cómo duele saber que eres de corazón?
0: Vámonos, ¿qué dice la raza? Buenos días, su gallo.
3: Cornelio Reina, Pili.
0: Eso, de este lado, su gallito.
4: Señorita Pili.
0: Sí, adelante.
4: Cornelio Reina.
0: Gracias, buenos días, su gallo.
3: Ezequiel Peña.
0: Gracias, buenos días, su gallo.
5: Cornelio Reina.
0: ¡Vámonos!
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0: Muchas gracias, raza, muchas gracias. Nos vemos mañana, primero Dios, en punto de las 6 de la mañana. Yo soy Pili González, quédese con nosotros con la excelente programación y a darle con todo. ¡Vámonos!

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1: Hola, ¿qué tal? Los saludo con muchísimo gusto. Nos vamos inmediatamente a la información. El apoyo de la Suprema Corte de Justicia desata una ola

0: Las autoridades encabezadas por el gobernador Greg Abbott repiten que nosotros, los ciudadanos, no debemos de bajar la guardia ante la llegada de los remanentes del huracán Polo. Estaremos pendientes y listos para informarle a usted. El incidente registrado en un vuelo de la aerolínea Fly Dubai no fue causado por un pasajero como se informó en un principio, sino que fue generado por una pelea entre los pilotos de la nave. ¡Imagínese! Las investigaciones oficiales practicadas por las autoridades aéreas de Israel anunciaron que uno de los pilotos atacó a su compañero de vuelo con un cuchillo, intentando estrellar la nave con los 180 pasajeros que se encontraban a bordo. Le saluda Alberto Llanas Martínez en Norteño 104.1 y 720 AM, la estación de la raza.
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San Antonio, muy buenos días. Soy Ever Forever Whatever, donde los agarró la agüita. Precaución al manejar, por favor. Oiga, hoy estamos estrenando mes y lluvioso, por cierto. Bueno, lloviendo en San Antonio. Hoy, 1 de octubre. Insisto, estrenando mes. Así que bueno, ahorita platicamos la buena música a través de la estación de la raza.

Dice los invasores, acepto el reto. Oiga, ¿ustedes han aceptado algún reto? ¿Algunas cosas, alguna condición? Aunque bueno, la pareja no debería de ponerte condiciones. Pero si te portaste mal, pues ahí te encargo la tarea, como dicen. Cada quien, ¿no? Esta es la estación de la raza.

llueve en algunas áreas de San Antonio, casi en todo San Antonio. Tenemos ahorita una temperatura de 79 grados. Precaución al manejar, por favor. Esta es la estación de la raza.

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1: Hola, ¿qué tal? Los saludo con muchísimo gusto. Nos vamos inmediatamente a la información. Una encuesta revela que el 54%

Y buenos días, soy Ever Forever Whatever. Aquí le acompaño otra hora más. Que bueno, tenemos buena música que ojalá le guste. Bueno, si está aquí es porque le gusta. Creo suponer, ¿verdad? ¡Feliz jueves! Cristian Odal, te fallé, dice. Esta es la estación de la raza.

0: Así que muchas felicidades, que la pasen de lo mejor, nuestros mejores deseos. Esta es la estación de la raza.
1: Ah.

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9: Ay, mijito,
10: hola, mamá, ¿cómo estás?
9: Un abrazo.
10: ¿Cuál es el Wi-Fi? Se me olvidó traer mi otra tarjeta SIM.
9: Bienvenido. Por favor, siéntase como en casa. A su derecha encontrará el guardarropa, también conocido como esa silla sepultada bajo esos abrigos.
10: ¿Eh?
9: A su izquierda, nuestra lujosa zona de descanso, más conocida como el sofá de la sala.
10: ¿Qué?
9: Aquí tenemos a Matías, canino local 7.

0: años de edad. Le gustan las caricias en la panza.
1: Estás bromeando, ¿verdad?
0: Sígame al patio, por favor. Aquí los locales suelen reunirse para celebrar rituales familiares que incluyen carne asada y chismes.
1: Mamá, ¿me puedes explicar por qué me estás hablando como si fuera mi primera vez aquí?
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Día importante hoy, primero de octubre. Todos los días son importantes. Y más hoy, porque fíjense que hay que rendirle respeto, por favor. Porque hoy es Día Mundial del Adulto Mayor. Ellos nos trazan, ellos nos enseñan. Así que, comprensión. Esta es la estación de la raza.

0: aquí somos. Aquí estamos y así nos saludamos.
1: Un saludo para toda la raza de Sabinas, Coahuila. Que le echen ganas y que le sigan adelante. Muchas felicidades a toda la raza de Sabinas, Coahuila. Gracias.
0: Saludos de la raza para la raza. Norteños,

Por favor, se los pedimos. Precaución. Ya sabe, condiciones complicadas para manejar. Tigres, a través de la estación de la raza.

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Oiga, la siguiente hora va a llegar más música, así que le invito que por favor, continúe con nosotros. Baila, Felicia. Ahí vienen las 12 pegaditas de Vicente Fernández, así que le invito que por favor continúe con nosotros. ¿Sale? Eso. Esta es la estación de la raza.

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1: Hola, ¿qué tal? Los saludo con muchísimo gusto. Nos vamos inmediatamente a la información. El Senado en México aprobó lo que se considera un ataque

0: Que directo la libre expresión, ya que autorizaron castigar con cárcel y multas a las personas que publiquen memes o burlas de los funcionarios públicos. Ya no sienten lo duro, sino lo tupido. Una tragedia familiar se registró en Montemorelos, Nuevo León, donde una familia de 5 miembros apareció muerta a balazos. El esposo, la esposa y 3 hijos menores, después de que el huracán Polo golpeara los litorales mexicanos y se desplaza en los Estados Unidos, ahora en el litoral del Pacífico mexicano aparece un segundo huracán. Se trata de Rachel, categoría 2. Imagínese, uff, y más uff. Investigaciones realizadas por las diversas agencias de inteligencia de los Estados Unidos señalan que las nuevas rutas del cártel de Sinaloa para transitar la droga son de África a Australia y de ahí a los Estados Unidos, donde está el dinero y el consumo. ¿Usted qué piensa? Les saluda Alberto Llanos Martínez en Norteño 104.1 y 720 AM, la estación de la raza.
1: Son las 12. 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

Forever Whatever, como se lo anunciamos, se lo dije. Aquí las 12 pegaditas de Vicente Fernández. Programa icónico que sabemos que es de su agrado, por algo está aquí. Esta es la estación de la raza.

Ay, amigo, ¿qué crees que pasó? Dice Don Chente. Exactamente, hoy. Dice que hay batallas que a veces no se ganan y te vas derrotado. Ay, la estación de la raza.

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letra, como dicen, ¿verdad? Bueno, buen provechito si está ya en los sagrados alimentos, si es que el tiempo le permite trabajar, a echarle ganas, ¿eh? Esta es la estación de la raza.

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1: Y lo perdí. Esos celos. Después se modificó esto, ¿verdad? Y le dicen tóxicas, tóxicos. A los celosos, celosos. Bueno, pero es permisible, ¿no? Es permitible que tenga celos. Bueno, sin llevarlos al extremo. Ahí es donde dicen que son tóxicos o tóxicas. Ah. Vámonos, esta es la estación de la raza.

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0: 5 años, acusado de dispararle a un agente federal en el condado de Harris. Se trata de Chase Patin. El problema se inició con un disturbio familiar. Millones de personas a partir de hoy dejarán de recibir los beneficios de SNAP si no cumplen con los requisitos de elegibilidad más estrictos previstos para los próximos meses. El programa SNAP, que beneficia a poco más de 20 millones de personas, dejará de recibir la ayuda del programa de estampillas para alimentos a personas de escasos recursos. Para un hogar típico de una persona recibirá un aumento de $8, que los coloca de $298 al mes a $306 en la mayoría de los estados. Imagínese lo que se avecina para las clases que requieren la ayuda de los programas de gobierno. Pero así está el mundo, y así se lo cuento a usted. Le saluda Alberto Llanas Martínez en Norteño 104.1 y 720 AM, la estación de la raza.
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Jamás poniéndole qué, por supuesto, poniéndole muy buena música. ¿Dónde estás, presumida? Esta es la estación de la raza.

de los éxitos de Don Ramón Ayala y los éxitos que les programamos aquí. Escaleras de la cárcel, dicen los humildes de la estación de la raza.

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¡Ea! Don Cheque Peña, la palma, la palma. ¡Yeah! Y ahora, Panamá, se llama La Chica que Soñé. ¿Qué andabas haciendo cuando este tema salió al aire? ¿Andabas de novio? ¿Ya estabas casado? ¿Casada? ¿O estabas en plena adolescencia? ¿Ibas a la prepa? ¿Ibas a la... bueno, primero a la secundaria? A lo mejor es de la primaria. Pues bueno, yo creo que este tema nos hace recordar y nos remonta así a la nostalgia. Bien por eso, La Chica que Soñé. La escuchamos a través de la estación de la raza.

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Entre la siguiente hora llega más música, así que le invito por favor que continúe con nosotros pura buena vibra. Y lo decimos así con buena música. Esta es la estación de la raza.

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1: Hola, ¿qué tal? Los saludo con muchísimo gusto. Nos vamos inmediatamente a la información. Una familia compuesta por 4 miembros verán aumentar los beneficios de SNAP de $994 a $1,023 mensuales, un incremento aproximadamente de $29 que no les va a ayudar absolutamente nada. Agentes del condado de Béjar arrestaron a Matthews Doria, de 33 años, acusado de secuestro agravado con arma mortal. La víctima del secuestro fue encontrado posteriormente asesinado. Hay 5 implicados en este caso, los 5 ya fueron arrestados por la policía del condado de Béjar. Algunos distritos escolares, incluyendo colegios superiores, alarmados por el pronóstico del tiempo, decidieron cancelar las clases de fin de semana en el condado de Béjar. Todo indica que fue más el ruido que las nueces, hablando del pronóstico del tiempo. Dicho esto en términos coloquiales, en México de la nada apareció López Obrador para burlarse de la oposición y periodistas y advertir que las redes sociales que lo atacan están controladas. La aparición de López es comentada como «qué poca vergüenza de reaparecer en los medios». Vergüenza que nunca tuvo, en lo que estamos de acuerdo. Les saluda Alberto Llanas Martínez en Norteño 104.1 y 720 AM, la Estación de la Raza.
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Oiga, precaución al manejar, llueve casi en todo, pero en muchas áreas de San Antonio. Así que por favor, ahí le encargamos mucho cuidadito, ¿ok? Esta es la estación de la raza.

Si somos diferentes, dice, primero de octubre, estrenando mes, y fíjese que hoy es Día Mundial del Adulto Mayor. Tenemos que tener respeto, tenemos que tener prudencia y tolerancia con los adultos mayores. Es posible. Esta es la estación de la raza.

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1: 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Muy bonita su programación. 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
1: 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Este fin de semana se celebra la mayor feria de armas de San Antonio.

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1: Hola, ¿qué tal? Los saludo con muchísimo gusto. Nos vamos inmediatamente a la información. El Senado en México aprobó lo que se considera un ataque directo a la libre expresión, ya que autorizaron castigar con cárcel y multas a las personas que publiquen memes o burlas de los funcionarios públicos. Ya no sienten lo duro, sino lo tupido. Una tragedia familiar se registró en Montemorelos, Nuevo León, donde una familia de 5 miembros apareció muerta a balazos. El esposo, la esposa y 3 hijos menores, después de que el huracán Polo golpeara los litorales mexicanos y se desplaza en los Estados Unidos, ahora en el litoral del Pacífico mexicano aparece un segundo huracán. Se trata de Rachel, categoría 2. Imagínese, uff, y más uff. Investigaciones realizadas por las diversas agencias de inteligencia de los Estados Unidos señalan que las nuevas rutas del cártel de Sinaloa para transitar la droga son de África a Australia y de ahí a los Estados Unidos, donde está el dinero y el consumo. ¿Usted qué piensa? Les saluda Alberto Llanas Martínez en Norteño 104.1 y 720 AM, la Estación de la Raza.
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0: estilo de la migra, la voz de Sacramento González, el parrandero. Y ahora le ponemos cumbia, candela, a una tarde de jueves en San Antonio. Tarde de jueves en San Antonio. Son los invasores de Nuevo León, se llama Cabellos Largos. Salud para toda la raza manejando a esta hora con cuidado, escuchando la estación de la raza.
1: Por unos

música mexicana, la música más bonita es la que suena todo el día en San Antonio a través del Norteño, dos frecuencias para servirle a usted, 104.1 y 720 AM. Viene la arrolladora, Banda Limón, para cantarnos la calabaza. Saludos a la raza trabajando a esta hora y a los que no trabajaron también, escuchando la estación

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la voz legendaria de Rigo Tobar, cantando Mi Amiga, Mi Esposa, Mi Amante, allá por Medical Center, para todos los amigos del Northwest Side, la familia Salazar, la gente que visita San Antonio de Puebla, a los amigos plomeros, trabajando a esta hora y con esta lluvia.

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1: Hola, ¿qué tal? Un saludo con muchísimo gusto. Nos vamos inmediatamente a la información. Las autoridades buscan

0: más estrictos previstos para los próximos meses. El programa SNAP, que beneficia a poco más de 20 millones de personas, dejará de recibir la ayuda del programa de estampillas para alimentos a personas de escasos recursos. Para un hogar típico de una persona recibirá un aumento de $8, que los coloca de $298 al mes a 306 en la mayoría de los estados. Imagínese lo que se avecina para las clases que requieren la ayuda de los programas de gobierno. Pero así está el mundo, y así se lo cuento a usted. Le saluda Alberto Llanas Martínez en Norteño 104.1 y 720 AM, la estación de la raza.
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se llama el columpio. Para todos los que no trabajaron ahora y que ya se están echando una chela bien fría. Es jueves, jueves, y el cuerpo lo sabe. Mi nombre es Alfonso Flores, yo le acompaño de 3 a 7 en una tarde lluviosa, temperatura 77 grados, posibilidad de lluvia 97%, va a llover. Esta es la estación.

Demente y ahora a Sabache desde Chihuahua. La escribió Marco Antonio Solís. Se llama Si tú te fueras de mí. Allá por la Babcock, los amigos manejando por la Hubner, por toda esa área, el personal que trabaja en AutoZone, por la calle Bandera Road. Hay una muchacha bien bonita que trabaja ahí en el AutoZone. ¡Saludos para toda la raza! Trabajando a esta hora con lluvia y escuchando la estación de la raza.

a 7. Mi nombre es Alfonso Flores Silva, de los Silva del Álamo Villa de Santiago, Nuevo León. Temperatura en San Antonio 77 grados, 97% la posibilidad de lluvia a esta hora. 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

Millonarios cantando Ya me voy para siempre. Y ahora Adolfo Urías y su lobo solitario. Se está muriendo un corazón, está chupando faros. Para Nena, para Edgar, para Juanita, para Misael y para Esther, para todos los amigos allá por el rumbo de China Grove, en el Southeast Side de San Antonio, donde se escucha bien bonita Norteño, la estación.

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1: Bienvenido.

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Somos iguales, cantaban los invasores de Nuevo León, de esas norteñas buenonas que se escuchan a través de la estación de la raza. Y ahora viene la banda número uno, banda MS, para toda la raza de Quintana Roo, aquí en San Antonio, de allá de un lugar que se llama Bacalar. Ya se reportaron trabajando en la limpieza de oficinas y escuchando la estación de

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1: Hola, ¿qué tal? Los saludo con muchísimo gusto. Nos vamos inmediatamente a la información. Una familia compuesta por cuatro miembros verán a

0: Aumentar los beneficios de SNAP de $994 a $1,023 mensuales, un incremento aproximadamente de $29 que no les va a ayudar absolutamente nada. Agentes del condado de Béjar arrestaron a Matthews Doria, de 33 años, acusado de secuestro agravado con arma mortal. La víctima del secuestro fue encontrado posteriormente asesinado. Hay 5 implicados en este caso, los 5 ya fueron arrestados por la policía del condado de Béjar. Algunos distritos escolares, incluyendo colegios superiores, alarmados por el pronóstico del tiempo, decidieron cancelar las clases de fin de semana en el condado de Béjar. Todo indica que fue más el ruido que las nueces, hablando del pronóstico del tiempo. Dicho esto en términos coloquiales. En México de la nada apareció López Obrador para burlarse de la oposición y periodistas y advertir que las redes sociales que lo atacan están controladas. La aparición de López es comentada como «qué poca vergüenza de reaparecer en los medios». Vergüenza que nunca tuvo, en lo que estamos de acuerdo. Le saluda Alberto Llanas Martínez en Norteño 104.1 y 720 AM, la estación de la raza.
1: Pase uno, adelante.
2: Adelante, adelante.
1: Aquí reportando, ya tenemos al móvil.
2: Ya saben lo que hay que hacer.
3: ¡Fierro! Atención, atención. Interrumpimos nuestra

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extra, extra, señoras y señores. Es jueves. Pasadito por agua en San Antonio. La temperatura 78 grados, 85% posibilidad de

Caro de los Tigres del Norte que vienen a San Antonio el próximo viernes 9 de octubre y estamos regalando boletos pendientes todo el día. Ahora en la hora de los corridos viene Ramón Ayala Bravos del Norte. Para todos los que ya están echando unas chelas, los que no trabajaron a esta hora y con esta música, salucita. Somos la estación de la raza.

0: Norteño 104.1 720 AM, acá de este lado le saluda con mucho gusto Alfonso Flores. Voy al teléfono, área 210-654-5173. Hola, ¿para quién tu saludo?
1: Un saludo para toda la raza de San Luis Potosí, capital, la colonia Morales, los Cantarranos, ahí estamos, San Antonio, Texas.
0: André, saludo con mucho gusto para toda la raza de San Luis Potosí, para todos los Cantarranas. Sería aquella de estaba la rana sentada cantando debajo del agua, agua. ¿Serán esos los Cantarranas? Les mando un saludo con mucho cariño y con mucho respeto. Oiga, muchas gracias por escucharnos, ¿eh? Nosotros somos Norteño 104.1 y 720 AM.

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0: estás escuchando la Estación de la Raza. Qué bueno que nos acompañan. Buenas tardes, les saluda Alfonso Flores. Voy al teléfono. Hola, buenas tardes, ¿a quién saludamos?
1: Buenas tardes, ¿cómo está? Para saludar a todos los de Jalisco, gracias.
0: Con mucho gusto para toda la gente de Jalisco, gente buena, gente amable, gente trabajadora, tierra de mujeres bonitas. Le mandamos un saludo, qué bueno que se reportan, gracias. Nosotros en San Antonio somos Norteño 104.1 y 720 AM.

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0: Hola, ¿qué tal? Los saludo con muchísimo gusto. Nos vamos inmediatamente a la información. El Senado en México aprobó lo que se considera un ataque directo a la libre expresión, ya que autorizaron castigar con cárcel y multas a las personas que publiquen memes o burlas de los funcionarios públicos. Ya no sienten lo duro, sino lo tupido. Una tragedia familiar se registró en Montemorelos, Nuevo León, donde una familia de 5 miembros apareció muerta a balazos. El esposo, la esposa y 3 hijos menores, después de que el huracán Polo golpeara los litorales mexicanos y se desplaza en los Estados Unidos, ahora en el litoral del Pacífico mexicano aparece un segundo huracán. Se trata de Rachel, categoría 2. Imagínese, uff, y más uff. Investigaciones realizadas por las diversas agencias de inteligencia de los Estados Unidos señalan que las nuevas rutas del cártel de Sinaloa para transitar la droga son de África a Australia y de ahí a los Estados Unidos, donde está el dinero y el consumo. ¿Usted qué piensa? Le saluda Alberto Llanos Martínez en Norteño 104.1 y 720 AM, la estación de la raza.
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Chiapa de Sinaloa cantando La Noche Perfecta en una tarde de jueves lluviosa en San Antonio. Tengo mucho gusto en saludarle. Buenas tardes. Temperatura 77 grados. Continúan las fuertes tormentas a esta hora. 65% la posibilidad de lluvia. Peligroso el aviso para fuertes inundaciones repentinas. Así le llaman. Saludos y buenas tardes. Gracias por escuchar Norteño, Estación de la Raza.

Los Tigres del Norte cantando Hernán Hernández, El Corazón Usado, en una tarde de jueves lluvioso en San Antonio. Viene un clásico de los Barón de Apodaca, Cuando Nadie Te Quiera, a través de Norteño 104.1 y 720 AM, la estación de la raza.

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que en una tarde lluviosa en San Antonio, los Bukis nos acaban de cantar a aquella. Y para a aquellos que están enojados, ahí le va una de Polo Urías que se llama La Eché en un Carrito. Hoy hay NFL. A las 7:15, fútbol americano, juega Pittsburgh contra Cleveland. Un buen partido, los dos han ganado dos partidos y han perdido uno. Al rato no se

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cantaba Valentín Elizalde eso que se llama Nada. Amigos, amigas, va a seguir lloviendo toda la noche y todo el día de mañana. Continúan los avisos de rápidas inundaciones. A esta hora quiero saludar a mis amigas de las Tapatías de Jalisco, allá por la St. Mary. Ya se reportaron que siempre nos sintonizan, gracias. También para la gente que visita San Antonio de allá de Hueco, que andan por el rumbo de la Catedral de San Fernando. Les tocó lluvia, pues ni modo. La música más bonita suena a través de la estación de la raza.